fallado a Dios. El enemigo te ha mentido diciéndote que Dios ya no te ama. Y te sientes condenado. La palabra te dice que ninguna condenación hay para los que están en Cristo. Nada te puede separar del amor de Dios. No importa qué hayas hecho, Él nunca te condenará. Él entregó a su propio Hijo por ti. ¿Cómo no te dará con Él todas las cosas? Ven hoy y recibe el amor y el perdón de Dios.